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2: Hola, hola, ¿qué tal? Excelente día. Muchísimas gracias por estar con nosotros en una edición más de este su programa comunitario de cada fin de semana aquí en La Buena 101.9, Éxito 107.1 y Caliente 105.1. Mi nombre es Octavio Duarte. Muchísimas gracias por estar conmigo el día de hoy. Como cada fin de semana, me acompañan en diferentes organizaciones no lucrativas de aquí del Valle Central, las cuales nos hablan acerca de los diferentes programas, recursos, servicios que estas ofrecen a la comunidad. De modo que cada programa es diferente, así que le hago la invitación para que se quede conmigo, ya que en los próximos minutos vamos a aprender de diferentes temas. ¿Le parece? Voy a hacer una pequeña pausa comercial y al regresar nos enfrascaremos con la primera organización aquí en el programa comunitario Paréntesis. Muy buenos días, bienvenidos.

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0: De regreso en el programa comunitario Paréntesis, mi nombre es Octavio Duarte. Muchísimas gracias por estar con nosotros el día de hoy. Si es la primera vez que nos sintoniza, le digo algo. Cada programa hablamos de diferentes temas de interés a la comunidad. Y si ya es un redescucha frecuente, muchísimas gracias por su sintonía cada fin de semana a estas alturas del día. Y lo que esté haciendo, hágalo con muchísimo cuidado y espero que se esté preparando para que tenga un grandioso día. Avanzando con más información aquí en el programa comunitario Paréntesis, primeramente quiero darle las gracias y la bienvenida a nuestro primer invitado del día de hoy. Voy a dejar que se presente. Muy buenos días, ¿cómo estás? Gusto en saludarte. Bienvenido al programa comunitario Paréntesis.
7: Muy buenos días, Octavio. Muchas gracias por invitarnos este día. Gracias por darnos el espacio y la oportunidad de estar contigo en este programa comunitario que informas a la comunidad. Mi nombre es Nico Madrigal, Nicolás Madrigal. Gracias por invitarnos. El día de hoy estamos presentando lo que es la Oficina de Asuntos Comunitarios de la Ciudad de Fresno, donde hago mi trabajo como coordinador comunitario. Y hoy pues vamos a platicar de diferentes temas que traemos a la mesa, sobre qué es la Oficina de Asuntos Comunitarios de la Ciudad de Fresno, qué hacemos, claro. Y sobre todo cómo podemos servir como un enlace entre nuestra comunidad y los residentes de la ciudad de Fresno. Específicamente mi enfoque es en la comunidad latina.
0: Es una palabra muy interesante, el enlace, ¿no?, entre la comunidad y justamente lo que es la ciudad de Fresno en términos generales, porque obviamente somos residentes, todos tenemos preguntas a veces, nos pasan situaciones, no sabemos a qué departamento dirigirnos, no sabemos qué oficinas tiene la ciudad justamente, pero me gusta ahora el proyecto que está teniendo la ciudad de Fresno con lo que tú estás realizando justamente el día con nosotros aquí. Me gustaría iniciar como en cada programa para las personas que de pronto escuchan por primera vez lo que acabamos de mencionar, la Oficina de Asuntos Comunitarios de la Ciudad de Fresno. ¿Qué es justamente la Oficina de Asuntos Comunitarios y cuál es su función dentro de la Ciudad de Fresno?
7: Bueno, pues la Oficina de Asuntos Comunitarios, nosotros estamos bajo la oficina del alcalde de Fresno, Jerry Dyer. Él fue el creador de esta oficina, conocida como OACA, o en inglés OCA, y tiene como una de sus principales funciones servir entre crear un enlace entre la comunidad y la ciudad de Fresno. Una de las maneras, yo creo que más sencilla de describirlo, es nuestro trabajo es escuchar, orientar y conectar a las personas de la ciudad de Fresno. Dentro de nuestra oficina tenemos 5 coordinadores comunitarios. Claro. Cada uno sirve una comunidad. Yo estoy para servir a la comunidad latina específicamente. Tenemos otro compañero que sirve a la comunidad india, otro compañero que sirve a la comunidad o comunidades de la raza negra e indígena, otro compañero a la comunidad asiática y otra compañera que ella sirve a la comunidad LGTB+, que es una comunidad muy grande en Fresno. Entonces, estamos cada un representante que estamos involucrados, que estamos para escuchar las necesidades de nuestros residentes, pero estamos involucrados dentro de las comunidades, dentro de organizaciones, y más importante, entendemos cuáles son las necesidades de nuestros latinos en la ciudad de Fresno, y es a lo que nos dedicamos. Escuchar, crear un puente, ser un puente, y servir a los residentes, ayudarlos a conectar con los recursos o departamentos que tienen dentro de la ciudad, ya sea eventos, ya sea oportunidades. A veces organizaciones también tienen oportunidades de aplicar para ciertas ayudas, para ciertos grants que les ayudan a hacer el trabajo que hacen. Entonces también los ayudamos a dirigirlos un poco a ellos de cómo es el proceso, de cómo hacerlo. Si hay juntas acerca del proceso, también los invitamos o les damos toda la información para que vengan y sean parte de los recursos disponibles para las organizaciones dentro de la ciudad de Fresno.
0: Hablabas de los 5 departamentos y yo creo que eso evidentemente es un indicativo de la diversidad cultural que existe naturalmente no solamente aquí en la ciudad, sino en todo el país. ¿Desde hace cuánto están estas oficinas? Entiendo el motivo de por qué se crearon, pero ¿desde hace cuánto están en función?
7: Esta oficina específicamente fue creada en el primer término del alcalde, y esa fue una de sus iniciativas. El eslogan de él es específicamente One Fresno, crear un solo Fresno donde creamos un vecindario seguro, donde todos los vecinos trabajamos para crear un vecindario seguro, donde hay esta colaboración entre ciudad, residentes, residentes, ciudad, de entenderlos cuál es tu necesidad y cómo podemos ser una solución para que vivas en una vida próspera en la ciudad de Fresno, una vida segura, y que la ciudad te escuche y trabaje para ti, y que tú tengas esa confianza para venir con un servidor público como lo es él, a través de mí y nosotros servirte.
0: Yo creo que en este momento, si hacemos una pausa y nos ponemos a pensar cuáles son los problemas de nuestra ciudad, aquí en Fresno, en Madera, en Selma, en Kerman, yo creo que nos es muy fácil justamente apuntar a los problemas malos, vaya, en términos generales, ¿no? Violencia, desigualdad, pobreza, basura, etc., etc. Pero pocas veces nos ponemos a pensar qué está haciendo cada ciudad justamente para solucionar eso y también acercar justamente la comunidad con su respectiva ciudad y empezar con lo que dijiste, escuchar y orientar. Ahora, en términos generales, en los diferentes eventos que has estado y el tiempo que llevas laborando con la ciudad, ¿cuáles son, digamos, algunos problemas que has escuchado mayormente dentro de la comunidad hispana o, reitero, en las veces que has estado en contacto con la comunidad en términos generales, como de qué se queja más o de qué le preocupa más? Porque ya mencionaba algunos, pero de pronto son diferentes a tu experiencia.
7: Pues mira, para ponerlo en contexto, Octavio, muchas veces un residente sabe que necesita ayuda, pero no necesariamente sabe a qué departamento debe de ir o qué departamento le va a dar esa solución. Uno de los problemas siempre es, muy populares, que en su vecindario siempre pasan cosas. ¿Y qué son cosas? Puede ser que están los perros sueltos, puede ser que el vecino tiene muchas cosas enfrente en su yarda, y tú cuidas tu yarda, tú tienes tu yarda verdecita, o puede ser que miras que el vecino tira mucha agua, o tiene basura, o tiene autos estacionados por años y años y no los mueve, y de repente ya se crean problemas. O puede ser que en tu camino de tus niños a la escuela, como lo mencioné, salen perros de los vecinos, los asustan. De repente la raíz de un árbol se está saliendo y te trompiezas y te andas cayendo. Entonces, esos son los problemas que la ciudad, que las personas vienen y se quejan y no saben a dónde ir. Entonces, ahí es donde pueden venir conmigo específicamente y nosotros los guiamos. También hay una plataforma que se llama Fresgo, que es una aplicación, y para las personas que no tienen esa aplicación hay un número, el número es el 311. Usualmente uno cuando tiene problemas, cuando tiene una emergencia, ¿a quién le llama? Al 911. Que el vecino se anda peleando con la vecina, ¿a quién le llama? Al 911. Que de noche a medianoche pasan cosas raras en el vecindario, en ciertas residencias, uno pues le marca al 911. Para el tiempo que llega tal vez la policía, pues ya no pasa nada. Entonces, Esta plataforma llamada Fresgo o el número 311 es un número de no emergencia donde tú puedes llamar y puedes hacer tu reporte. Uh-huh. El reporte puede ser anónimo, tú lo puedes hacer a través de la aplicación. Si sabes manejar lo que es la tecnología, tú tomas fotos, tú pones específicamente en qué son las calles donde está pasando, y entonces esa plataforma lo manda al departamento correcto. La ciudad de Fresno tiene creo que 21 departamentos, 18 de esos departamentos ofrecen algún tipo de servicio, los otros son administrativos. Y los departamentos que usualmente pues se marca es policía, claro, pero a veces puede ser que sea algo de que están violando un código de la ciudad, uh-huh, donde ya no tiene que venir el policía, claro, donde viene otro departamento, puede ser que te dé una multa, uh-huh, puede ser que te dé un recordatorio, o puede ser que vengan y te toquen la puerta. Si son animales, puede ser que tengan que involucrar al departamento de animales para saber, tenemos espacio para ir con esta persona y quitarle los animales porque no los está cuidando, los deja sueltos. ¿Por qué? Porque el código dice no los puedes tener sueltos en la calle porque pueden morder un niño. Sí. Entonces siempre tienen que tener un lazo, y si los vecinos están siendo irresponsables, entonces si tú le llamas a la policía no los va a arrestar, no se va a llevar los perros.
0: Claro.
7: Posiblemente les va a ir a tocar la puerta, pero hay veces que miramos y dicen, no, pues le hablé a la policía y no hizo nada. Tienen que crear un caso. Claro. Empiezan a crear un caso, pero cuando tú ya reportas a través de esta aplicación el número 11, varios departamentos van, se crea un caso, y cuando ya tienen que enforzar cierta ley, ya es cuando la policía entra a enforzar la ley que para evitar problemas en la ciudad.
0: Y aparte bloqueas de pronto otras situaciones más graves, ¿no? Por utilizar, digamos, el 911, una patrulla que va a tu casa y trate de solucionar algo que de pronto no le corresponde a ese departamento al final del día. Por eso me parece importantísimo lo que mencionabas sobre la aplicación y el número de teléfono, que es el 311, ¿correcto?
7: Es el 311, donde ellos pueden llamar y pueden marcar. En juntas comunitarias que he tenido yo con el departamento de policías, que de hecho las juntas comunitarias también son en algunos distritos, son abiertas para que la gente tenga esa confianza de venir y preguntarle al capitán del área, porque la zona de Fresno se rige en 5 áreas y cada una tiene su capitán, cada una hace sus eventos comunitarios donde la gente puede venir y decir, quiero saber quién es mi capitán, uh-huh, quiero platicar con él, quiero mencionar algo en confianza, y ellos han explicado, a veces las personas llaman al número de emergencia, pero lo ponemos en niveles de emergencia, si no es una emergencia lo ponemos en un nivel 4, tienen números. Entonces ya después les damos seguimiento. ¿Por qué? Porque estamos para proteger a la comunidad. Si hay una balacera en alguna parte de la ciudad o un robo, tenemos que ir a atender el robo y no tenemos que ir a atender a una vecina que se está quejando porque está teniendo problemas con los vecinos. Claro. Si es un, como digo, animales sueltos. Otra de las cosas que a veces también pasa es que en el vecindario pues algunos vecinos manejan muy rápido. Sí. Y tú dices, no, pues tal vez aquí ocupamos poner un tope. Uh-huh. Entonces la ciudad también tiene fondos para poner topes, pero hay un proceso. Parte del proceso es pedir el tope, y después entran todos los departamentos de la ciudad donde dice, ok, ¿cómo lo vamos a construir? ¿Dónde lo vamos a poner? Todos los vecinos tienen que ser de acuerdo y basado pues en cosas más técnicas, sí, como dónde es el mejor espacio. Y hay veces personas que ya no les gusta el proceso porque dice, pues sí quiero el tope, pero yo no lo quiero cerca de mi casa. Entonces ahí es donde ya la comunidad, el vecindario tiene que ponerse de acuerdo. Claro. ¿Quieres el tope o no lo quieres? Uh-huh. Y si lo quieres, pues tenemos que hacer todo el estudio técnico, sí, para ver dónde tiene que ir, porque hay zonas, espacios que no podemos tapar. Uh-huh. Si son espacios donde llegan las cartas, el correo, no los podemos tapar. Uh-huh. Otro programa también que se tiene es árboles. Si tú quieres que se plante un árbol cerca de tu casa porque no tiene sombra, es algo también que se puede hacer. Uh-huh. Porque a veces que las raíces están muy altas y tienen que quitar las raíces o tumbar el árbol porque ya está levantando el concreto, pero lo pueden quitar y pueden ir plantar otro árbol. También hay un proceso de cómo hacerlo, y me pueden llamar, les puedo dar mi número de teléfono, mi número de celular, si tienen alguna pregunta, alguna duda, alguna queja, que ellos no sepan a qué departamento ir, o tal vez fueron a un departamento, uh-huh, y le hicieron mala cara, no los trataron bien. Sí. Eso es algo que el alcalde ha puesto muchísima atención en todos los departamentos donde sea un buen servicio. ¿Por qué? Porque somos servidores públicos.
0: Claro.
7: Estamos aquí para trabajar para ustedes, para trabajar para nuestra comunidad. Si en un departamento no tuvieron la mejor experiencia, me pueden marcar y ya podemos ir a través de la vía correcta para decir, ok, vamos a revisar. Tal vez es un empleado que no sabía, andaba de malas, necesita un poco más de entrenamiento, o solamente es alguien que tiene el mal hábito de tratar mal a las personas. Entonces, todo es algo que se mira.
0: Es un proceso.
7: Y es un proceso, y me pueden marcar.
0: Adelante.
7: 559-365-1618. 365-1618. Este es mi número de celular. Ahí me pueden llamar. Si no les contesto, me pueden dejar un mensaje o me pueden enviar un mensaje de texto también.
0: Pues yo ya tengo muchas quejas, mi estimado Nico. Así que prepárese con algunas que les voy a mencionar más adelante. Pero lo que decías previamente me genera cierta incertidumbre, porque va de la mano a lo siguiente. Creo que no estamos tan preparados cívicamente, ¿no?, como para saber en qué departamentos puedo levantar mi queja. Y no solamente la comunidad latina, a la que escuchas, a la que representas, sino como ciudadanos al final del día. No sabemos cómo quejarnos, en qué momento quejarnos y seguir un proceso a final de cuentas. Porque tú lo dijiste y creo que esto encaja mucho en todas las comunidades. Es fácil quejarnos, pero a la hora de ir a mostrar nuestra queja, vale la redundancia, a una junta comunitaria, a la misma ciudad, el papeleo es como, espérame, yo no, que lo haga alguien más. Cívicamente no estamos tan preparados para ello, ¿verdad?
7: Sí, yo creo que ese es uno de los problemas que no tenemos solamente los latinos. Uh-huh. Yo creo que en general,
0: claro,
7: es lo que me he dado cuenta, que cívicamente no nos involucramos en cosas importantes en la ciudad. Uh-huh. Al nivel del gobierno local.
0: Claro.
7: Y yo creo que allí, como latinos, siendo más del 50%, yo creo que deberíamos de involucrarnos más, participar más cívicamente.
0: Cierto.
7: En los eventos, cívicamente en las juntas comunitarias, por ejemplo, las juntas de vivienda, hay muchísima, porque por parte del proceso, la legalidad, tiene que haber juntas comunitarias. De hecho, esta semana pasada hubo juntas comunitarias sobre vivienda, porque se está aplicando para un grant que está pidiendo la ciudad. Pero parte del proceso es hacer juntas comunitarias. Uh-huh. Preguntar y conocer a la ciudad. ¿Qué es lo que ustedes quieren, ciudadanos de Fresno?
0: Claro.
7: ¿Cómo quieren que usemos este dinero? ¿Vamos a hacer casas? ¿Vamos a hacer apartamentos? ¿Vamos a hacer qué tipo de vivienda? ¿O es dinero para hacer mejoras del hogar? Entonces ahí las personas tienen la oportunidad de venir, pero muchos no vienen. Yo voy a esas juntas y a veces es triste que digo, pues de 50 personas, dos son latinos.
0: Claro.
7: Y todas estas juntas tienen traducción en español y otros lenguajes en caso de que ellos no se sientan tan cómodos con el inglés. Entonces yo creo que es algo que nosotros en nuestra oficina de asuntos comunitarios, uh-huh, hemos tomado personalmente el reto de crear academias cívicas. Uh-huh. Donde les mostramos, les enseñamos a las personas cómo involucrarse. Uh-huh. Cómo funciona el gobierno, cómo funciona la ciudad.
0: Claro.
7: ¿Qué departamentos hay? Porque a veces un departamento que tú no sabías, yo cuando comencé hace muchos años, yo dije, pues ese departamento yo no sabía que dentro del departamento hay muchísimas oficinas, muchísimas unidades.
0: Subdivisiones, ¿no?
7: Muchas subdivisiones, y es uno de los departamentos más grandes, que es obras públicas.
0: Claro.
7: ¿Por qué? Porque pintar la calle va en una división, uh-huh, medir, hacerlo, la ingeniería va de otra. Cerrar las calles. Entonces hay muchísimas divisiones dentro de ciertos departamentos.
0: Bueno, comunidad, el día de hoy está con nosotros Nico Madrigal, coordinador comunitario de la Oficina de Asuntos Comunitarios de aquí de la ciudad de Fresno. Antes de avanzar a lo que ya decís previamente, las academias cívicas de liderazgo, ¿por qué es importante que los residentes conozcan cómo funciona justamente su gobierno local y sepan cómo participar en ellos?
7: Es importante porque necesitamos, yo creo que uno como persona y como ciudadano, entender y conocer cómo funciona el sistema. Uh-huh. Hay veces que personas que venimos a este país como inmigrantes, venimos con la finalidad de ¿qué? Trabajar.
0: Sí.
7: Que nuestras familias, nuestros hijos tengan oportunidades educativas. Uh-huh. Oportunidades laborales. Pero a veces somos un poco egocentristas en solo enfocarnos en lo inmediato. Pero también hay muchas oportunidades para que uno haga impacto y tenga impacto en cómo podemos crear un vecindario mejor, para que las mismas oportunidades que tengo yo, tal vez el vecino las pueda tener, o las mismas oportunidades que el vecino miro que tiene, tal vez uno también las puede aprender y decir, ¿sabes qué? En la ciudad de Fresno también hay oportunidades de trabajo, mis hijos no tienen que ir a trabajar a ciertos trabajos donde ellos no se sientan cómodos. Hay que ver también la ciudad de Fresno. Tienen trabajos, tienen un programa para jóvenes de 18 a 30 años de edad, donde ellos pueden ir, pueden aplicar, no tienen que tener experiencia. Y es un programa que tienen para los jóvenes, para alguien que no tiene experiencia, quiere obtener su primer trabajo, tal vez están estudiando en la universidad, en el colegio, y quieren un trabajo flexible. Aquí vienen y obtienen experiencia, los mandan al departamento donde ellos estén buscando, o hay departamentos que es donde ayudan, donde buscan personas, empleados, que los asistentes, entonces ahí los mandan también. Y si buscan otro tipo de trabajo, también hay muchas oportunidades. Claro. Si hay profesionalistas, a veces es trabajos, por ejemplo, mantenimiento de parques. Es uno de los departamentos, como ya hay más fondos, los parques se necesitan mantener con el pasto cortado, el agua funcionable. Entonces también hay oportunidades para que apliquen y trabajen manteniendo el parque. Si trabajan en la construcción, hay oportunidades de trabajo para trabajar también en nuestras calles. Entonces, es todo esto es algo que aprendes. Ya sé, hay una persona que le gusta involucrarse muchísimo. Hay también comisiones. Hay comisiones y comités. Y todos estos comités observan diferentes cosas, y dependiendo cuál es el comité, y de ahí les dan recomendaciones a los concejales de qué se debe hacer en esos asuntos. Por ejemplo, uno de ellos es parques. Cuando hay un problema de parques, hay un comité para parques que se habla de qué se debe de hacer, cómo se deben de manejar ciertos fondos. Otro de los comités muy involucrados es el desarrollo urbano. Esa es una de las pláticas más grandes, porque buscan cómo podemos desarrollar Fresno, en dónde se tienen que construir viviendas, por qué no se deberían, y ya las personas van a estas juntas, a estas que también son abiertas al público, donde uno puede ir, participar, y al final del día el comité, basado en toda la información que tienen, ellos dan recomendaciones a los concejales. Y otra cosa que también he aprendido durante el proceso es que si tú tienes algún problema específico en tu residencia, por decir que tienes un cuarto extra y que de repente ya te están pidiendo que lo quites porque no tiene permisos, tú puedes llevar tu queja a estos comités y puedes tu queja de que tú quieres hacerlo mejor. Si no tiene permisos, o que yo le quiero sacar los permisos, pero ya me están multando y las multas se están incrementando. Entonces tú puedes llevar tu problema con este comité y decir, tengo esto, tengo esta multa, pero yo estoy trabajando y quiero que ustedes me ayuden para que me den flexibilidad, 30, 60, 90 días, porque ya estoy trabajando con este departamento o el otro departamento, o ocupo tener permisos a través del condado, pero estoy trabajando proactivamente para resolver mi situación, en vez de que solamente reciba las multas y me queje y después termine pagando esas multas, o que quieran que tumbe un cuarto que yo pensé que funcionaba y que estaba con permisos, pero no está. Entonces, todos esos son asuntos que uno no sabe, pero que el gobierno local tiene, por decir, esa flexibilidad de trabajar con el ciudadano para decir, queremos ayudarte a mejorar tu vida, pero tú tienes que ser proactivo también para mejorar la situación.
0: El tema de la ciudad, del gobierno de la ciudad, cómo funciona, es tan grande, ¿no? Que a veces te llega a intimidar, porque justamente uno dices, o hablas y resuelves, o haces lo que te dicen sin ni siquiera buscar ayuda, vaya. Y yo creo que esa es como la temerosidad que al final del día como ciudadanos tenemos, ¿no? De que no sabemos cómo dirigirnos o a quién dirigirnos. Y me parece que es un buen momento para que nos compartas las redes sociales, página de internet, para que las personas puedan ingresar y ver más información al respecto, ¿te parece?
7: Claro que sí, y eso que dices es importantísimo, y es algo que la ciudad entiende, de que a veces uno tiene temor de ir al City Hall, de ir a de entrar. ¿Por qué? Porque hay seguridad y te revisan al entrar.
0: No te preguntan,
7: solamente te revisan por seguridad. Pero algo que dice el alcalde Jerry Dyer es, City Hall es de las personas, es de la comunidad. Nosotros los invitamos que vengan a las juntas comunitarias, que vengan cada jueves cuando es la junta del concilio abierto. Todas las personas que quieran hablar sobre algo que está en la agenda tienen 3 minutos para ir y platicar. Tienen traducción al inglés. Si como digo, no se sienten cómodo con el inglés, pueden ir y dar su comentario en español. Claro. Y se traduce. Pero también tenemos nuestras redes sociales, Octavio, donde nos pueden seguir. Como digo, para que se comuniquen conmigo, es mi número de teléfono. Pero en las redes sociales pueden encontrar mucha información. No solamente información de eventos, recursos que hay en la ciudad de Fresno, pero también información de algunas otras organizaciones con las que cooperamos. Algunas otras organizaciones que tal vez estén manejando algún grant que la ciudad les dio. Y ellos son los que hacen, por decir, el servicio. Ellos hacen toda la ayuda técnica. Entonces también nosotros promovemos ese tipo de organizaciones. Organizaciones que tienen un recurso que va a ayudar en la comunidad. Sí. Que le va a ayudar al residente. O un recurso de información de alguien que sepa cosas importantes. En Instagram nos pueden encontrar como OCA Fresno. Así nos pueden buscar. OCA Fresno. Y ya en Facebook como Office of Community Affairs. Así nos pueden encontrar. Pero lo mejor es pues que me llamen. Uh-huh. A mi número de teléfono, un texto: 559-365-1618. Uh-huh. 365-1618. Y también les podemos compartir, de hecho, información, si gustas, de la próxima Academia Cívica que tenemos en septiembre.
0: Justamente es el siguiente tema el día de hoy aquí en el programa comunitario Paréntesis. Recuerde, cada domingo a las 7 de la mañana, donde nos acompañan diferentes organizaciones no lucrativas para hablar acerca de los diferentes recursos, servicios, programas que esas ofrecen a la comunidad. Y por supuesto, también hablamos de otros temas de interés. Y el día de hoy justamente nos acompaña Nico Madrigal, coordinador comunitario de la Oficina de Asuntos Comunitarios de aquí de Fresno. El enlace entre la queja, tú eres el que recibe las quejas y el que lleva las quejas y resuelve esas quejas. Voy a hacerte una pregunta que justamente me hicieron ayer y dije, voy a aprovechar que va a ir nuestro invitado que trabaja en la ciudad, de pronto él tiene la respuesta. Y quizás es algo tan básico que todos tenemos. Me decía, ¿dónde puedo llevar para tirar, como decimos coloquialmente, ciertos productos tóxicos que tengo en casa, como el aceite de carro, los aerosoles que utilizamos para limpiar nuestra casa, nuestro vehículo, pintura que me sobró tras pintar mi cuarto? En esas cuestiones, ¿cuál es como el departamento correcto de hacerlo? O ya te compartí la queja, ¿no? O la pregunta, ¿qué respondemos a eso?
7: Es muy buena pregunta y yo creo que también es uno de los casos que miramos mucho. Uh-huh. Y que no sabemos cómo hacerle para tirar nuestra basura correctamente y legalmente.
0: Claro. Porque me dijo, y quiero mencionarlo porque seguramente mucha gente lo ha hecho y no lo ha hecho. Dijo, puedo tirarla en la basura del bote gris, pero yo sé que no es correcto. Prefiero llevarlo al mejor lugar.
7: Uno de los departamentos más activos en lo que es información, uh-huh, y educación para la comunidad es el Departamento de Utilidades. Uh-huh. Departamento de Utilidades Públicas. Ellos les muestran y comparten muchísima información en sus redes sociales y en la página de la ciudad también, donde es lo básico, dónde tiene que ir la basura en el contenedor azul, qué basura tiene que ir en el contenedor gris y en el contenedor verde. Hay veces que tú pensarías que cierta basura, por ejemplo, una de lo que te puedo comentar, los desechos del hogar, los desechos de la comida, uno los pone en el contenedor
0: gris. Yo creo que de 9 de 10 lo hace.
7: ¿En el gris?
0: Sí, sí, sí.
7: Y va en el contenedor verde.
0: Ah, caray.
7: Porque son desechos. Uh-huh. Es reciclable.
0: Sí.
7: Hay ciertas bolsas, ciertas cajas que no van en el contenedor azul, que es el de la pizza. Ah. Porque tiene grasa. Creo que ese es uno de los que van en el contenedor gris. Uh-huh. Entonces ellos comparten muchísima información, hacen videos. Lo tratan de hacer en una forma uh-huh, entretenida.
0: Claro.
7: E informativa a la vez para que las personas...
0: Que tiene mucho sentido, evidentemente. Para
7: que las personas sepan, sí.
0: Siempre se aprende algo, como digo.
7: Octavio, y para una respuesta a la pregunta que te hicieron sobre el aceite, de hecho viene un evento en la ciudad de Fresno que se llama Free Dump, que va a ser en la ciudad de Fresno, va a ser el 12 y 13 de septiembre, 17 de la mañana, 2 de la tarde. Los residentes de Fresno tienen que ser elegibles para tirar artículos grandes y otro tipo de desechos. Te voy a dar la página web donde las personas pueden visitar y pueden ver, sí, qué tipo de desechos se pueden tirar.
0: Claro.
7: Fresno.gov/solid waste. y ahí las personas pueden ir. Sí tienen que ser residentes de la ciudad de Fresno. Hay personas que viven tal vez en áreas del condado.
0: Claro.
7: Hay personas que viven en isla del condado dentro de la ciudad, pero viven en islas, en la isla del condado. Entonces sí es importante saber que esto solamente es para residentes de Fresno y los residentes que tienen sus utilidades públicas uh-huh. en la ciudad de Fresno. O sea que la ciudad de Fresno les da los servicios de utilidades públicas.
0: Claro.
7: Hacen este tipo de eventos para que uno vaya y tire cosas grandes que tiene por ahí. A veces son colchones, basuras grandes. Pero para contestar específicamente la pregunta sobre aceite.
0: ¿Dónde llevo mi aceite?
7: ¿Dónde lleva tu aceite? Eso ya es regulado a nivel condado.
0: Okay.
7: Entonces, una de las cosas que yo les puedo mencionar, que yo tengo conocimiento, el aceite lo puede llevar a cualquier AutoZone o a cualquier tienda de autopartes. Uh-huh. Esas tiendas de autopartes pueden tomar su aceite porque lo van a reciclar. Uh-huh. No lo tiren a la basura porque sí les pueden multar, ya sea que tengan los servicios de la ciudad o los servicios del condado, sí los pueden multar si tiran el aceite. Y es algo que miramos mucho, que, claro, que uno lo pone en otro bote y después lo tira. Pero si se dan cuenta, los pueden multar. Pero eso es bien simple. Lo pueden ir a las tiendas de autoparte, llevarlo. Y si no, hay lugares de reciclaje a nivel condado. Entonces, uh-huh. el condado ya regula lo que es este tipo de basura. La ciudad de Fresno a veces tiene evento también para llantas. Uh-huh. Por ejemplo, uno de repente ahí se le quedó la llanta y ahí la tiene en la yarda y no la quiere tirar o no sabe dónde tirarla. Porque no la podemos tirar en la basura también.
0: Claro.
7: Entonces, la ciudad de Fresno para residentes hace eventos. Y me pueden contactar y decir, ¿sabes qué?
0: Manténme
7: al tanto, este es mi número, este es mi mensaje, cuando tengas o cuando sepas, cuando venga el próximo evento, entonces me mandas la información. Y como le digo, algo importante es que muchos de estos eventos pues son para los residentes de Fresno.
0: Claro.
7: Algunos están limitados a las personas que reciben directamente el servicio de la ciudad de Fresno. Pero el condado también hace esos eventos. Si viven en otra ciudad, vayan, no tengan miedo. Bueno. Vayan a la oficina del City Hall, vayan a contacten a su concejal y díganle, oye, tengo este problema, uh-huh. porque es otra cosa, que los concejales están para trabajar las personas. Yo sé que tienes muchísima audiencia en lo que es en el condado de Madera, en el condado de Tulare, y fuera de la ciudad. Entonces, básicamente trabaja muy similar lo que son los procesos de la ciudad, uh-huh. donde si tienen un supervisor, si tienen un concejal, ellos, las personas, uno les puede llamar. Si hay una queja específica, tú le puedes llamar y decir, ¿sabe qué? Quiero hablar con usted, o me recibe a su oficina, o viene a mi casa, porque le quiero comentar sobre este problema.
0: Claro.
7: O ¿por qué no este recurso? Porque tal vez viven en una ciudad donde no existe este recurso.
0: Claro.
7: Y a través de esta llamada que van a decir, es importante tener un evento para tirar las llantas.
0: Exactamente.
7: Porque en mi ciudad no hay, pero en la ciudad de Fresno sí hay.
0: Claro.
7: ¿Por qué nosotros no tenemos ese recurso? ¿O no tenemos un ese evento?
0: Claro.
7: ¿O no se hace esa iniciativa? Entonces ya volvemos a que esas personas, las personas que trabajan para ustedes, los concejales, los supervisores, van a tomar en consideración eso, porque puede ser que esa queja la puede tener muchísima gente.
0: Exactamente.
7: Entonces van a buscar el presupuesto para crear ese evento, o tal vez alguna otra organización con quien puedan crear ese evento.
0: Exactamente. No sé si sepas, si antes de avanzar a lo que es la parte final del programa del día de hoy, miraba un video, y también es muy frecuente, ¿no?, el hecho de quejarnos de los famosos baches. Aquí no hay tantos, de pronto, como en nuestro país, ¿no? Pero suele ser un problema muy tedioso y muy grave también. Se te poncha la llanta por un bache, o un carro va delante de ti, un tráiler, pisa una piedrita y ya te friega el vidrio, perdón. ¿La ciudad te puede compensar eso? Porque miré algunos comentarios que sí lo puede hacer, pero o no lo puede hacer, digamos.
7: Es una pregunta importantísima y es algún problema que miramos, el problema de los bacheos, especialmente cuando llega la lluvia o cuando llega el invierno. Uh-huh. La ciudad en sí no tiene un presupuesto para compensar a alguien, pero entienden que es un problema. Entienden que una llanta, ya son entre la grúa y la llanta y el problema, ya te estás gastando $500,000, que a veces, si no los tienes, ya económicamente te afecta. Hay un presupuesto específicamente para los baches, para que vayan y los tapen. Uh-huh. Entonces, si hay un bache dentro de su vecindario, pueden bajar la aplicación Fresgo 311, le toman fotos, ponen la dirección, se manda el reporte y el reporte lo manda a este departamento, donde las personas, donde está el presupuesto, y eso es específicamente la ciudad de Fresno, donde el presupuesto está ahí para que las personas, para que los técnicos vayan y tapen el bache. O puede llamar al 311, reporte el bache, como le digo, especialmente en tiempo de lluvia, claro, o en el invierno, reportan el bache, pero a veces el problema es que las personas dicen, pues ya hay que después lo miren. Vivimos en una ciudad súper grandísima,
0: sí.
7: con muchos residentes, con muchas calles pequeñas, calles que tal vez no hay patrullaje todo el tiempo.
0: Claro.
7: Y no vamos a saber si no lo reportan. Por eso queremos que los ciudadanos se involucren, llamen al 311, reporten el bache, y dentro de, creo que hay una regla que, o bueno, hay una meta, no sé si son 24 o 48 horas, que es donde vamos a responder e ir y tapar ese bache. Y otra cosa que también quiero agregar es el graffiti. Si vives en un vecindario donde te pintaron la pared, tu vecindario tiene ali o tu casa tiene ali, y ya te pintaron la pared, o de repente tú miraste graffiti en las paredes, también eso lo puedes reportar. Hay un presupuesto específicamente para ayudarles a las personas, y ese sí creo que son 48 horas donde... el equipo tiene que ir y tapar. ¿Por qué? Porque hay un equipo específico, hay un presupuesto específico para que las personas vayan y tapen ese bache. Y te voy a dar otra, sé que tenemos pocos minutos.
0: Adelante.
7: Hay otro programa en la ciudad de Fresno para una persona que ya le están pidiendo que se vaya del hogar porque tal vez no pagaste renta o ya te atrasaste, y ya quien te renta no te quiere esperar. Hay un el departamento del abogado, hay un presupuesto específico. Y hay un programa para ayudarle a las personas que los están sacando ilegalmente. No se puede prevenir que no te saquen, es importante a saber, pero solamente quieren que te saquen o te corran legalmente, que te den tus notificaciones legalmente. ¿Para qué? Para que tengas el tiempo que ocupas para buscar otro hogar, ya que esa relación no funcionó. Entonces, también me pueden marcar y les mando el programa. Como lo digo, no hay presupuesto para decir ayudarte a pagar la renta.
0: Claro.
7: Eso no se puede hacer. No hay presupuesto. Y yo no conozco ningún programa. Pero si hay este programa en la ciudad de Fresno donde te ayudamos para que no te saquen ilegalmente de tu propiedad, se respeten tus derechos para que busques otro hogar.
0: Estamos llegando en la parte final del programa de paréntesis, pero también me gustaría que nos hablaras acerca de la próxima Academia Cívica de Liderazgo. ¿Quién puede participar? ¿Las personas que asistas qué van a aprender? Y naturalmente, ¿cuándo se van a llevar a cabo?
7: Gracias, Octavio. La siguiente Academia Cívica se lleva a cabo del 15 de septiembre al 6 de octubre. Solamente son 4 martes, de 5:30 a 7:30. Se hace dentro del City Hall en la ciudad de Fresno, en las calles P y Tulare, donde está ubicado el City Hall. De 5:30 a 7:30. Mayores de 18 años pueden participar. Si son estudiantes, tienen que tener autorización de los padres para poder participar. También son bienvenidos, pero sí tienen que tener autorización. Los invitamos a que se suscriban, que confirmen que van a estar presentes. Claro. Me pueden marcar para mandarles el flyer, para mandarles el enlace, o solamente me pueden llamar y decir, ¿sabes qué? Regístrame, yo quiero aprender más. Algo importante es que estas sesiones son en inglés solamente. Aún no tenemos traducción. ¿Por qué? Porque vienen, el director de cada departamento viene y presenta, ya sea el director o el subdirector del departamento, vienen y presentan por 25 minutos, son 2 horas, se escucha como mucho, pero ya en el contenido tenemos 3 departamentos, entonces es muy dinámico, aprendes mucho, miras la presentación, si tienes preguntas específicas sobre la presentación, eres bienvenido a que las preguntas.
0: Claro.
7: De nuevo, comenzamos el martes 15 de septiembre y concluye el martes 6 de octubre. 5:30, 7:30, estacionamiento es gratis para las personas que se registraron, por eso es importante que se registren, porque nosotros mandamos nuestra lista al departamento correcto para que no los vayan a multar, porque es totalmente gratis el estacionamiento.
0: ¿Cuál es nuevamente el número de teléfono para que las personas puedan contactarse contigo si tienen alguna queja sobre la ciudad de su vecindario? Y también la aplicación para que las personas puedan descargarla.
7: Es el 559-365-1618, 365-1618. La aplicación se llama Fresgo 311, o el número que pueden guardar su teléfono es el número 311.
0: Y para cerrar, ¿qué mensaje te gustaría compartir con los residentes de Fresno?
7: Pues quiero compartir que no tengan miedo, no tengan miedo de acercarse e involucrarse. Es importante estar al tanto de lo que pasa en su vecindario, de cómo crear un vecindario mejor, de cómo crear una familia más segura dentro del vecindario donde vivemos. Infórmese, conéctese, participe. Y si tiene algunas preguntas, llámale aquí a Nico Madrigal.
0: ¿Al número de teléfono?
7: 559-365-1618, 365-1618.
0: Muchas gracias, Nico, por haber estado con nosotros el día de hoy, orientándonos un poco acerca de todo lo que es la ciudad de Fresno.
7: No, gracias a ti, Octavio. Gracias por permitirnos compartir esta información súper valiosa con toda nuestra comunidad aquí en la ciudad de Fresno a través de esta radio.
0: Mi nombre es Octavio Duarte. Hago una pequeña pausa y ya regresamos con más información aquí en el programa comunitario. Paréntesis, quédate conmigo.
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0: Hola, hola, ¿qué tal? Excelente día. Muchísimas gracias por estar conmigo en una edición más de este su programa de cada fin de semana aquí en La Buena 101.9, Éxito 107.1 y Caliente 105.1. Mi nombre es Octavio Duarte, bienvenidos a la edición del día de hoy. De pronto va manejando rumbo a las montañas, a la playita, va a hacer las compras, está en casita desayunando o bien ya preparándose para hacer las actividades del día de hoy. Bueno, le deseo lo mejor en este grandioso día y le hago la invitación para que se quede con nosotros, ya que en los próximos minutos vamos a aprender acerca de diferentes temas aquí en este programa comunitario Paréntesis. En los próximos minutos me acompaña Jorge del programa equivalente al diploma de High School. Nos hablará justamente acerca de todo lo que ofrece este programa, quién puede inscribirse, cómo asistir, cómo funciona, en fin, todos los detalles para que no haya excusas de que no puede terminar su GED. Así que comunidad, quédese con nosotros y juntos aprendamos un poquito más acerca de este programa que le ofrece clases para que usted obtenga su diploma equivalente al diploma de high school. Recuerde, la educación es muy valiosa y siempre va a ser un buen momento para regresar a aprender. Voy a hacer una pequeña pausa y regresamos con toda la información aquí en el programa comunitario Paréntesis. Quédese conmigo.
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0: De regreso en el programa Comunitario Paréntesis, mi nombre es Octavio Duarte. Muchísimas gracias por seguir con nosotros el día de hoy. En esta oportunidad vamos a hablar acerca de la importancia de la educación, pero puntualmente acerca de un programa que se ofrece aquí en el Valle Central para las personas que de pronto por X causa no terminaron su preparatoria y les gustaría obtener su diploma o equivalente al GED. Y para ello me acompaña Jorge para hablar al respecto. Antes de avanzar con más información, primeramente darte las gracias y la bienvenida. ¿Cómo estás?
11: Estoy muy bien, Octavio. Usted aquí, yo con gusto de estar aquí en el programa. Como siempre, aquí a las órdenes.
0: Al contrario, muchísimas gracias a ti, Jorge, por estar con nosotros el día de hoy. Cuéntanos, ¿de qué se trata este programa equivalente al diploma de high school?
11: Sí, con gusto. Primero que nada, ¿qué es HEP? HEP es un programa diseñado para ayudar a los trabajadores de la agricultura, migrantes, y sus familias a obtener su certificado de GED. Nuestro objetivo es brindar oportunidades educativas a aquellos que no pudieron o completar la escuela secundaria debido a sus responsabilidades laborales. A través del programa, los estudiantes reciben clases de preparación, material y del estudio y apoyo integral.
0: ¿Hacia quién va dirigido puntualmente este programa y si tiene algún costo?
11: El único requisito que ocupa para entrar al programa es ser un trabajador de la agricultura. O sea, eso viene siendo en empaques, lecherías, en el campo, todo, etcétera, lo que viene siendo en la agricultura. Y el costo es ninguno, no hay ningún costo con que pueda cumplir con el único requisito de haber trabajado en la agricultura. Todos que vivan en Fresno, Kerman, Palier o Madera pueden calificar con nuestro programa gratis.
0: ¿Cómo se lleva a cabo este programa? Es decir, ¿qué tipo de clases son? ¿Son clases generales, puntualmente quizás de matemáticas, de ciencias? ¿Cómo se maneja ese programa académico?
11: Fíjese que con nosotros, como manejamos, son clases presenciales de lunes a viernes de 5:30 de la tarde hasta las 9:00. Las clases son diseñadas para los 4 exámenes que son del GED, que son matemáticas, artes del lenguaje, estudios sociales y ciencias. Y todo el material no tiene que traer nada. Nosotros les brindamos los materiales como mochilas, lápices, bolígrafos, todo lo que viene siendo para la escuela.
0: Ahora bien, Jorge, coméntanos, ¿en qué momento del año debo de inscribirme? ¿En agosto, en enero o en cualquier parte del año?
11: Nosotros ofrecemos clases todo el año, así que si nosotros estamos ya en octubre, usted está interesado que ya se le acabó la temporada y ya por fin encontró como algún tiempo de que ya dijo, allá hay que estudiar, pueden inscribirse a todo el tiempo del año, así que no hay un tiempo diseñado, pero es recomendado que se inscriban ahora en agosto o en como septiembre, porque es el nuevo ciclo, empieza de agosto a julio, así que si ustedes se hacen como un amigo ahí y se quieren graduar con ellos en el mismo ciclo, es de agosto a julio y ya tendrían que esperar hasta la graduación en octubre.
0: Entonces, hasta graduación tienen, ¿no?
11: Sí, nosotros tenemos graduación con mariachi y todo. Así que nosotros las tenemos, es muy profesional, nosotros sabemos que el esfuerzo es muy duro que hacen para ir a las clases y todo. Nosotros queremos enseñarles que no solamente es agarrar el certificado, pero hay que celebrar todo lo que hacemos, pues. Así que por eso es que les hacemos una graduación.
0: Sabes que a veces en otros programas mencionamos justamente esa parte, que quizás por alguna razón no terminamos la escuela, antes nos quedaba lejos, no había programa cerca de donde vivo, vaya, o incluso evidentemente se tiene que pagar, ¿no?, para regresar a la escuela. Pero estos programas ayudan demasiado. Una, son gratis, dos, en su idioma, y aparte están en diferentes ciudades de aquí del Valle Central.
11: Sí, es correcto. Así que no hay ni una excusa de que no vengan, porque solamente que se cumplen con el requisito de haber trabajado en la agricultura, son bienvenidos, y es todo el año, así que no tienen ni una excusa de no venir y llamarnos.
0: Sabes que dijiste algo importantísimo. Siempre es un buen momento para regresar a la escuela. Yo creo que con esa parte nos vamos a quedar el programa del día de hoy, reitero, porque a veces posponemos ciertas cosas, pero en medida que vamos avanzando en la vida, de pronto ya no tenemos tantas responsabilidades o se agregan responsabilidades, porque quizás ya nuestros hijos requieren un apoyo mayor académicamente hablando, y quizás como padre nos cohibimos porque no sabemos, pero usted al participar, al terminar sus clases y obtener su GED, pues evidentemente ¿qué más ejemplo puede ser para los hijos, no? De que todos lo pueden hacer.
11: Sí, yo, ¿sabe qué? Como hace unos meses yo tuve una, yo andaba dando la información y una de los estudiantes que estaban me dijo algo muy especial y dijo que ella, en cuanto ya estaba tomando nuestras clases, uh-huh, que su propio hijo le dijo que es una motivación para él hasta ir, claro, mejor a las clases. Así que él, claro, él se motivó al ver que su mamá, que, uh-huh, que tenga todo su trabajo y tiene que hacer sus cosas de la casa.
0: Sí.
11: A partir de eso, ella también está estudiando, así que por eso es que se motivó hasta a su mismo hijo a ir a las clases y hacer toda su tarea y todo.
0: Perfectísimo. Oye, Jorge, ya hemos estado en contacto por varios años invitando a la comunidad a que se inscriba en estas clases para que reciba su GED. En lo personal, ¿qué satisfacción te ha dejado a través de los últimos 3 años, por ejemplo, de que las personas llaman, quizás llegan con temerosidad, de decir, híjoles, pues no, lo pasé la primera vez el examen, pero lo intento otra vez? Los ves graduándose y ya un nivel también más, porque también es como una brincolín para regresar al colegio quizás, o incluso la universidad. ¿Qué satisfacción te ha dejado a ti puntualmente todos estos años trabajando con las personas que se inscriben a este programa?
11: ¿Sabe qué, Octavio? Eso es una... Me parece bien que sacó ese tema porque nosotros tenemos estudiantes que se la pasan demasiado ocupadísimos,
0: sí,
11: pero todavía encuentran el tiempo de estudiar y graduarse. Así que unas veces me dicen, Jorge, pues no, he ido ya 3 veces y no la paso.
0: Sí.
11: Pero yo les digo que siempre tomen el tiempo de ya después de que se acabe la clase, estudien en su misma casa, también pregúntale al maestro que si le puede dar materiales extras. Y uno de los estudiantes que nosotros tenemos tenía 80 años y se graduó con nuestro programa, y él ya tenía como 2 años con nuestro programa y decía no, y nosotros lo animamos que vaya esta última vez.
0: Sí.
11: Y la pasó. Y wow, el señor ya decía, yo tengo 80 años y no puedo. Y luego ya después, sí, de eso se graduó con nosotros y yo mismo lo ayudé que se inscriba, claro, al colegio. Sí. Nosotros ofrecemos un cheque de $150 para, uh-huh, que se motiven los estudiantes a inscribirse a algún colegio o clases de inglés, etcétera. Con solamente con lo que nos den el sketch, nosotros aquí les damos ese cheque de 150.
0: Es espectacular todo lo que, cómo ha cambiado los tiempos, ¿no? Reitero, evidentemente la educación cuesta, requiere tiempo, requiere participación. Pero hay tantos programas que ya ofrecen todo esto de forma gratuita, así que ya solamente depende de la persona qué tanto empeño le pueda poner a sus clases y evidentemente para pasar los exámenes que ya mencionaste. 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
11: 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También nos pueden seguir en nuestras redes sociales, nomás busquen High School Equivalency Program en nuestro Facebook.
0: Es justamente lo que estaba mirando antes de iniciar la grabación y me gusta evidentemente todas las fotografías, los testimonios de las personas que suben, porque justamente es eso, es un claro ejemplo de que todos podemos terminar ese diploma que por X causa, reitero, nunca tuvimos. Y quedándonos en esa línea, después de obtener este GED, ¿qué sigue para los estudiantes? Ya nos dabas un ejemplo, pero ¿a todas las personas les ayudan a seguir con sus estudios si es que así lo requieren?
11: Sí, si ellos tienen la motivación de seguir con sus estudios, nosotros con gusto les brindamos informaciones y nosotros estamos trabajando con consejeros, con las escuelas comunitarias, como con los colegios. Justamente como la semana pasada fui y los inscribí como 10 estudiantes a la clase de inglés,
0: sí,
11: en la Fresno City College. Así que nosotros tenemos las cosas para ayudarlos a los estudiantes que se motiven pues a inscribirse a los colegios y no solamente que agarrar el GED y que lo tengan ahí guardado, pero que sí, también le den uso al GED, ¿verdad?
0: Efectivamente, ¿no? Justamente es de seguir escalando académicamente, pero también socialmente, y seguramente tú lo has visto en tus clases, ¿no? También sirve como una especie de socializar con otras personas con el mismo objetivo, sí, y quizás de pronto salen con nuevas amistades o les ayudan a encontrar otros trabajos.
11: Sí, es correcto, porque ahí mismo uno son amas de casa y no solamente pues son amas de casa y no tienen como la vida social que unos tienen en la escuela, y aquí tienen sus amistades y mismos se encuentran trabajos. Como uno de los señores era un contratista de oh, wow, techos, sí. Y ahí uno de los estudiantes, hasta él a través de agarrar un trabajo, sí, nomás solamente de verse, de estar platicando, pues, claro, ahí entre ellos, pues se arreglaron y ya, pues hasta mismo sacaron trabajo, así que sí, siempre es una muy buena cosa de estar hablando con los estudiantes, no solamente venir a las clases, pero también a socializar.
0: Exactamente. Regresando un poquito al tema de las clases y los exámenes, ¿esto depende de cada estudiante? Es decir, ¿como en cuánto tiempo puedo terminar las clases y pasar el examen? Porque veía algunos testimoniales que en 2 meses, en 6 meses, esto depende puntualmente del estudiante, ¿cierto?
11: Sí, es muy cierto, Octavio. Nosotros le damos todo el material que podemos dar, pero es todo el estudiante cuando se decida graduarse. Si un estudiante está un poquito más avanzado, nosotros lo empujamos que vaya a los exámenes más pronto. Así que si nosotros, primero si tienen que hacer un examen de entrada y

0: Exactamente. Nuevamente recordarles el número de teléfono a toda nuestra audiencia de aquí de Valle Central. Reiteramos, siempre va a ser un buen momento para continuar con sus estudios académicos. Aquí en el Valle Central hay muchas facilidades de hacerlo. Como lo decía Jorge, no solamente se trata de conseguir el GED y hasta ahí se queda, ¿no? Sino también les ayudan a crecer académicamente, inscribirse en otros colegios, les prestan el material, les ofrecen apoyo económico de igual manera. 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Para el horario de las clases y duración es más conveniente que llamen o depende de cada ciudad o quieres compartirlas con nosotros en este momento.
1: Con nosotros sería mejor que nos llamen y hagan la cita con nosotros, porque aquí nosotros tenemos nos están llamando llenando de llamadas, así que es mejor que nos llamen a nosotros y hagan la cita y vengan con nosotros cuando les hagan la cita, pues.
0: Que vayan con toda la actitud y preparados. Estamos llegando en la parte final de este grandioso segmento educativo. La educación es para todos, a final de cuentas. Jorge, ¿qué le dirías a una persona que piensa que obtener su GED, pues de pronto ya no va a cambiar mucho en su vida?
1: Les quiero decir una cosa, que sacando el GED es una oportunidad, no solamente si quieren irse al colegio, pero también les puede ayudar, si ya están trabajando, les puede dar aumentar su cheque, les puede ayudar a agarrar su nuevo trabajo, y quiero que sepan que no es la cosa más fácil, pues, para decirles que sacar su GED, pero con todo hay que esforzarnos porque hay que sufrir para merecer, que es con lo que me decía mi mamá.
0: Claro.
1: Así que sí, quiero que sepan que nunca es tarde y que no hay ni una excusa de no sacar su GED porque es de manera gratuita.
0: Y justamente siempre será un buen momento para cambiar algo en nuestra vida. Recuerde, su futuro puede comenzar con una decisión hoy mismo. 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Muchísimas gracias, Jorge, como siempre, por estar con nosotros en el programa comunitario Paréntesis.
1: No, muchas gracias a usted, Octavio. Muchas gracias por tenernos.
0: Recuerde, familia, las oportunidades existen, pero muchas veces hay que dar el primer paso para encontrarlas. Mi nombre es Octavio Duarte y con esto llego al cierre del programa del día de hoy. Ha sido un gusto el poderles haberles acompañado. Nos escuchamos en la próxima edición. Que tenga usted un excelente día. Cuídese mucho. Hasta la próxima.
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2: Reciban un cordial saludo de mi parte. Nuevamente soy el hermano William, su fiel servidor, en su programa La Mano de Dios con curaciones y soluciones. Hoy quiero invitar a todas las personas que me están escuchando, a todos los oyentes de esta prestigiosa emisora, a que se comuniquen conmigo y compartan con nosotros en este programa de La Mano de Dios con curaciones y soluciones. Este es un programa que he preparado únicamente para ustedes con el fin de poder ayudar a solucionar los problemas y a curar las enfermedades. 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
1: Mi nombre es Claudia Martínez.
0: Claudia, Dios y la Virgen me la bendiga. Proporcióname, por favor, tu fecha de nacimiento. Eres tan amable, Claudia.
1: Soy del 6 de diciembre de 1982.
0: Del 6 de diciembre del 82, ¿verdad, Claudia?
1: Sí.
0: Muy bien. Perfecto, Claudia. Préstame mucha atención. Usted pertenece al signo de Sagitario. Las personas nacidas bajo este signo son personas optimistas, personas aventureras, personas curiosas y personas muy honestas, ¿verdad? Mire, Claudia, su metal es el estaño, que simboliza la flexibilidad y la adaptabilidad. Su color es el color púrpura, que este color evoca la espiritualidad y la calma. Y su número de la suerte es el número 3. Que representa la creatividad y la expresión. Ese número 3 es tu número favorito, ¿verdad, Claudia?
1: Sí, así es.
0: Muy bien, Claudia. Vamos a realizar tu carta astral. Permíteme un segundo, por favor. Mira, Claudia, aquí por medio de esta carta astral que estoy realizando para ti, me logro dar cuenta, Claudia, que últimamente han habido muchos bloqueos, muchos alamientos. Yo veo que las cosas no están bien. Yo veo que ustedes ya han buscado ayuda y que les han intentado indicar lo que ustedes deben de hacer, pero ustedes por una o por otra razón no toman la decisión para quitar estos alamientos, esta mala suerte, porque usted en este momento no me está llamando por salud, ¿sí? Yo veo aquí que realmente el problema que usted tiene, muchos bloqueos, muchos impedimentos, Claudia. Yo quiero que usted me platique un poco de su caso. ¿Qué es lo que está sucediendo?
1: Sí, realmente es eso. Me sorprendo porque pues no le he comentado nada. Y en realidad es eso. Nos dijeron que teníamos un salamiento ya más o menos de... que lo traemos arrastrando más o menos como de unos 2 años para atrás.
0: Pero
1: veo la que, verdad es que...
0: Claudia, yo aquí sí veo un problema muy grande. Perdón que la interrumpa. Claudia, este problema que yo veo aquí es que su esposo, ¿sí?, la persona con la que usted comparte, no cree en estas cosas, no cree que la maldad existe. Dígame si me equivoco, sí o no, o qué es lo que está pasando con él.
1: Sí, justamente, él es el que no cree y él es el que ha detenido todo esto porque, pues sí, se niega a aceptar que sea por estos motivos.
0: Mire, él simplemente está pensando que esto es una mala racha, pero no es así, Claudia. Es muy importante que ustedes se quiten esa venda de los ojos para poder ayudarlos a que ustedes se liberen, se quiten ese salamiento, porque ustedes sí tienen un enemigo oculto y declarado, y es una persona que quiere que ese negocio que ustedes tienen no salga adelante, que se vaya de para atrás. ¿Okay? Es muy importante que usted le ayude a él a quitarse esa venda de los ojos, porque la misma maldad es que hace que él no se quite esa venda de los ojos y que no busque ayuda.
1: Sí, entonces, ¿qué tendría que hacer? Yo he tratado de convencerlo, pero no me hace caso.
0: Mire, Claudia, me va a visitar usted, me va a traer una fotografía de él y me va a traer una botellita de agua. ¿Está de acuerdo?
1: Sí, sí, está bien.
0: Perfecto, Claudia. Mire, yo la voy a dejar en la línea con mi asistente y mi asistente va a tomar su llamada y él le va a indicar qué día me puede visitar y qué más tiene que traer. ¿De acuerdo? Yo le voy a ayudar con mucho gusto. Tenga mucha fe en Dios.
1: Sí, está bien. Muchas gracias. Estoy en línea.
0: Ok, perfecto. Dios y la Virgen me la bendiga. Gracias por comunicarse.
1: Gracias por tomar mi llamada.
0: 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Aquí, por medio de esta carta astral, vamos a poder ver su pasado, su presente y su futuro. 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
0: 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Un testimonio como los que usted acaba de escuchar, un testimonio agradeciendo, ¿sí? 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Hemos solucionado problemas y hemos curado enfermedades que se veían imposibles. Aquí en la mano de Dios nosotros lo imposible lo hacemos posible. 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Hay muchas personas que nos visitan de diferentes partes de la ciudad. 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Todas estas personas nos visitan con diferentes problemas. Algunos vienen con problemas de amor, algunos vienen con enfermedades, algunos vienen con problemas económicos porque tienen algún salamiento. Otras personas vienen a visitarnos porque quieren hacer una limpia en su negocio porque las ventas han bajado. Hermanos, nosotros aquí ayudamos a solucionar todo tipo de problema, todo salamiento, toda enfermedad postiza por medio de la fe. Nosotros estamos utilizando herramientas esotéricas como la astrología, la numerología, el tarot y muchas técnicas más con el fin de poder encontrar cuál es la raíz de ese mal, cuál es la causa de esa enfermedad, el porqué de ese problema. Y no simplemente identificamos el problema, también buscamos, encontramos la solución, encontramos la curación y usted, al ver esos hermosos resultados, simplemente me va a dar su testimonio. 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Si usted está sufriendo de ansiedad, de depresión, de estrés, de desespero, usted, mi querido hermano, toca una puerta y se le cierran dos, puede comunicarse con nosotros para empezar a solucionar 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Si usted tiene problemas de salud, usted ha estado visitando el médico, pero el médico le da la medicina y esa medicina no funciona en su cuerpo, mi querido hermano, usted se puede comunicar con nosotros porque usted puede estar siendo víctima de un trabajo de brujería y de hechicería. Nosotros aquí en La Mano de Dios, con curaciones y soluciones, hemos ayudado a muchas personas. Simplemente tiene que comunicarse, darme su nombre, su fecha de nacimiento, yo le voy a decir su signo, su metal, su color, su número de la suerte y realizo su carta astral para ver su pasado, su presente y su futuro. Tenemos una llamada. ¿Con quién tengo el gusto?
5: Con Felipe Zúñiga.
0: Felipe, Dios y la Virgen me lo bendiga. Proporcióneme, por favor, su fecha de nacimiento, es tan amable.
5: Sí, yo nací el 2 de julio de 1978.
0: El 2 de julio de 1978, ¿verdad, Felipe?
5: Sí, es correcto.
0: Perfecto, Felipe. Mire, su signo es Cáncer. Las personas nacidas bajo este signo son personas emocionales, intuitivos, protectores y personas muy creativas, Felipe. Su metal es la plata, que la plata simboliza la sensibilidad y la intuición. Su color es el color blanco, que evoca la paz y la calma. Y su número de la suerte es el número 2, que simboliza la dualidad y la cooperación. Voy a realizar su carta astral. Permítame un momento, Felipe. ¿Está bien?
5: Sí, está bien.
0: Muy bien, Felipe. Perfecto, Felipe, aquí estoy dándome cuenta por medio de su carta astral que últimamente usted no logra descansar tranquilo, que usted no logra dormir tranquilo. Aquí claramente, por medio de su carta astral, de su nombre, de su fecha de nacimiento, me logro dar cuenta, Felipe, de que las cosas no han estado bien. Usted tiene un enemigo oculto y declarado, es una persona que no quiere que a usted el dinero le rinda. No quiere que sus proyectos salgan adelante. Aparte de eso, lo han ido enfermando poco a poco. No lo deja descansar tranquilo. No lo deja rendir lo mismo en su trabajo. Y aparte de eso, veo que trae muy oscuras intenciones de intentar desesperarlo, ¿sí? De volverlo loco poco a poco. Yo quiero que me platique un poco si qué es lo que está pasando con usted, Felipe, y si lo que yo le estoy diciendo es verdad o no.
5: Pues todos esos cuadros que usted me está comentando son los que yo llevo ya presente, ¿sí? La verdad, sí estoy incluso creyendo que estoy al borde de la locura, porque principalmente es eso, me está atacando con el sueño. Hay noches enteras en las que yo no puedo, y obviamente pues eso me enferma. Eso, Felipe, me ha provocado que gaste yo mucho dinero.
0: Felipe, pero yo veo que usted ya ha buscado ayuda y que a usted ya le dijeron que había un mal, que a usted le estaban haciendo este daño. ¿Usted por qué no había buscado ayuda? ¿Por qué no se había decidido, Felipe?
5: Mire, le voy a decir la verdad. Sí, una vez por fui favor. Con una persona y lo único que hizo fue sacarme dinero, sí, y no me resolvió nada. Yo seguía igual.
0: Ok, Felipe, mire, si usted nos visita aquí en La Mano de Dios, con curaciones y soluciones, usted simplemente se compromete conmigo a darme su testimonio y yo me comprometo con usted a curarlo completamente, ¿de acuerdo? A buscar ese problema y a darle la solución. Cuando usted vea esos hermosos, esos lindos resultados en su vida, usted me da lo que usted quiera, ¿de acuerdo? Pero lo más importante es su testimonio.
5: Eso cuente con ello, yo lo haré. Y yo me acerco a usted porque una persona que tuvo una mala situación, usted lo ayudó y esta persona a mí me lo recomendó y es de mi entera confianza, es por eso que me estoy acercando a usted.
0: Perfecto, Felipe, nosotros aquí hemos ayudado a muchas personas y si usted viene con fe, usted cree en Dios, aquí yo con mucho gusto le voy a ayudar, porque nosotros nos dedicamos es a quitar la maldad, a quitar los hechizos, la brujería, y si usted viene aquí a La Mano de Dios, yo con mucho gusto le voy a ayudar. Lo voy a dejar en la línea. Lo voy a dejar en la línea con mi asistente, le va a indicar qué día usted me puede visitar y qué es lo que debe de traer. ¿Está de acuerdo, Felipe?
5: Sí, de acuerdo.
0: Perfecto, Felipe, Dios y la Virgen me lo bendiga. Gracias por comunicarse.
5: Gracias a usted por atenderme.
0: Mil bendiciones.
5: Igual.
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0: Estos testimonios son realmente lo que me llena de satisfacción, saber que he podido ayudar a las personas a curarse, a sanarse, a liberarse de salamientos, de trabajos de brujería, hechicería, personas que le hemos ayudado a sus padres, personas que le hemos ayudado a sus hijos, personas que los hemos ayudado a solucionar problemas que se veían imposibles. Y si usted se siente derrotado, su dinero no le rinde, sale de un problema y termina en otro peor, está constantemente enfermo y sin esperanza, usted está fracasando en el amor, la pareja que usted quiere, la persona que usted ama, se está alejando por completo y de un momento para otro, usted se siente estancado en su trabajo, a usted el dinero no le rinde, no le alcanza, el dinero no le está luciendo, se le está yendo el dinero como agua entre sus manos, hermano, usted puede estar siendo víctima de un trabajo de brujería y hechicería para salarlo, para maldecirlo, para que usted no pueda salir adelante. Si usted, mi querido hermano, lamentablemente está sintiendo ansiedad, depresión, estrés, desespero, le llegaron enfermedades de repente, dolor de cabeza, dolor en sus pies, dolor en su espalda. Si usted siente que las cosas no están bien, hermano, busque una ayuda. 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Porque gracias a esa consulta, usted puede solucionar esos problemas. 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Así como acaban de escuchar a las personas que nos han llamado anteriormente, usted también puede consultar. 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Si usted tiene cambios repentinos en la salud, tanto física como mental, si usted tiene problemas en su relación, sucesos extraños e inexplicables, eventos negativos recurrentes, si usted, mi querido hermano, lamentablemente no ha podido estar bien, usted se siente apagado en la parte sexual, usted, mi querida hermana, que ha querido quedar embarazada, que quiere conformar una familia pero no puede, nosotros aquí en la mano de Dios le tenemos la solución y la curación a cualquier enfermedad extraña, cualquier enfermedad postiza. 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Tenemos una llamada, ¿con quien tengo el gusto?
7: Hola, soy Valeria Martínez.
0: Valeria, Dios y la Virgen me la bendiga. Proporcióneme, por favor, su fecha de nacimiento, es tan amable.
7: Bueno, la verdad es que yo hablo por un problema con mi mamá.
0: Sí.
7: Y quiero ver si usted podría ayudarme.
0: Claro que sí, con mucho gusto. ¿Cuál es el nombre de su mamá?
7: Laura Romero.
0: Laura Romero. ¿Y la fecha de nacimiento cuál es de ella?
7: 6 de noviembre de 1970.
0: 6 de noviembre de 1970, ¿verdad?
7: Sí, así es.
0: Perfecto, mire, ella pertenece al signo de Escorpio. Las personas nacidas bajo este signo son personas intensas, personas emocionales, misteriosos, pero lo más importante y lo mejor de ellos es que son muy leales. Su metal es el hierro, que simboliza la fuerza y la determinación. Su color es el color negro, que refleja y evoca el poder y el misterio. Y su número de la suerte, el número de su mamá, es el número 8, que representa el poder y el éxito. Ese es el número favorito de ella, ¿sí sabía? El 8.
7: No lo sabía.
0: Ok, perfecto.
7: No lo sabía.
0: Ese es el número favorito de su mamá. Aquí estoy realizando su carta astral y por medio de su carta astral, Valeria, me logro dar cuenta que la señora Laura Romero, esa señora lamentablemente no le ha ido muy bien en el amor. ¿Sí? Yo veo que el problema de ella, más que de salud, es un problema emocional. Yo veo que lamentablemente ella no ha estado muy bien con su pareja, ha estado muy triste, ha estado muy agobiada. Yo veo que esto la tiene muy mal, la tiene muy mal. Y aparte de eso, me logro dar cuenta que en un tiempo que ella estuvo, que la relación estaba bien, su madre tenía unos problemas, como que se desplomaba, ¿sí? Se desplomaba, como que perdía la energía, como que se desgonzaba completamente y se caía. Yo quiero que usted me platique un poco de lo que estamos viendo ahora, lo que estoy viendo aquí en la carta astral, y me diga si es verdad o si es mentira, Valeria. ¿Qué es lo que está pasando con su madre?
7: Pues tal así como me lo está diciendo, sí, de hecho ella tenía a su pareja y ya se dejó con el señor, tiene tiempecito que se dejó con él, hace como 2 meses, y pues la verdad desde la ha pasado muy mal, y desde que estaba con él tenía unos desmayos, pero son muy raros. Entonces yo la verdad no sé qué hacer, y es por ese motivo que yo recurro a usted.
0: Claro que sí, mire, Valeria, aquí yo lo que me puedo dar cuenta es que a la señora Laura, a su madre, le han estado haciendo un trabajo de brujería y de hechicería. Ya lo que le están haciendo es un alejamiento para que ella se aleje completamente de esa persona, de su pareja, y efectivamente ha estado haciendo mucho efecto. Es muy importante poder... No es tan importante recuperar tanto la pareja, sino la salud de su madre, ¿verdad? Porque yo veo que últimamente ella ha estado perdiendo mucho el cabello. Yo veo que ella viene sintiendo fuertes dolores en la espalda y que últimamente se siente como sin energía. Se la pasa acostada, ni come.
7: De hecho, sí pasa como en depresión porque no se levanta. A veces no quiere ni bañarse ni arreglar.
0: Sí, no se quiere arreglar, no se quiere peinar, no quiere estar bonita. Entonces es muy importante, tanto como recuperarle la pareja, recuperar su salud y su ánimo. ¿Está bien?
7: Sí.
0: Perfecto, Valeria, mire, yo la voy a dejar con mi asistente en la línea. Él va a agarrar la línea y él le va a indicar a usted qué día me puede visitar y qué es lo que usted me tiene que traer. Si puede venir con su mamá, mucho mejor. ¿Estamos de acuerdo?
7: Sí, muchas gracias.
0: Perfecto, Valeria, muchas gracias a usted por comunicarse. Dios y la Virgen me la bendiga.
7: Muchas gracias.
0: 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Lamentablemente el tiempo al aire es un tiempo muy corto, pero vamos a seguir atendiendo las llamadas a cualquier hora, 24 horas del día y los 7 días de la semana. 559-803-3185. Hasta nuestro próximo programa.
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1: Vamos, listo. Salud, muchachos, por esa mujer.

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